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Pido a los santos del cielo que ayuden mi pensamiento. Suplico en este momento en que voy a cantar mi historia, me refresquen la memoria y aclaren mi entendimiento. Vengan santos milagrosos, vengan todos en mi ayuda, que la lengua se me añuda y se me traba la vista. Pido a mi Dios que me asista en una ocasión tan ruda.

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